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0: 9 minutos de la mañana. Feliz domingo, feliz fin de semana. Pregunta, ¿qué hace uno despierto hasta ahora? Vos que nos estás escuchando, ¿por qué estás despierto un domingo a las 7 y 9 minutos de la mañana? ¿Por qué no nos contás a través de nuestro WhatsApp? Yo porque ahorita tenía que venir a trabajar, pero si no, yo creo que estaría durmiendo y disfrutando de que es el día libre de más de uno. Pero si vos también tenés que ir a trabajar, si vos decís no, Radio Disney, yo me levanto temprano para ir a hacer ejercicio o voy a ir con mi hijo porque hoy tiene que ir a un partido, no sé qué bonito eso. Yo antes me levantaba los domingos también temprano con mi familia porque tenía partido. Bueno, no sé cuál sea el motivo, pero quiero que nos contés y así nos acompañamos en esta mañana tan bonita de fin de semana, ¿te parece?
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0: Yo soy Brandon y voy a estar compartiendo con vos acá desde la cabina de Radio Disney.

0: Yo quiero saber qué está haciendo o qué hacen los oyentes de Radio Disney un domingo a las 7:16 de la mañana despiertos. ¿Por qué tan temprano? Vamos a ver qué nos cuentan. Steph, buenos días.
1: Hola Radio Disney, estoy despierta porque hoy es la fiesta de cumpleaños de mi bebé. Se llama Felipe y es su primer añito.
0: Ah, qué bueno.
1: Les agradezco si le envían un saludito y las mejores vibras. Gracias.
0: Claro que sí, a Feli. Entonces, de parte de Radio Disney le enviamos muchas bendiciones. Que sea una persona de bien, que sea una persona de muchísima salud y rodeada de personas que lo amen montones. Y de parte de Radio Disney,
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0: ¿Qué dice por acá, Juli? Hola.
3: Hola Radio Disney, mi nombre es Juli. Y ando despierto en el domingo. Ajá. Porque tengo partido con mi equipo de fútbol.
0: Partido con el equipo, qué bueno eran esos tiempos. Pero bueno, que te vaya muy bien, Juli, y ojalá puedan ganar. También por acá nos dicen, buenos días Radio Disney. Brandon, un saludo para Jerica Guadamuz de parte de Eduardo Guarda del Hospital de Punta Arenas, que la ama con todo el alma. El saludo va hasta Juanito Mora allá en Punta Arenas. Claro que sí, saludos para ella. Qué bonito mensaje, y decirle que la ama desde bien tempranito. Pero bueno, vos también nos podés contar, ¿qué estás haciendo despierto tan temprano un domingo? Envíanos tu mensaje.
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0: Ahí casi se nos va un buenas tardes, es buenos días. Estás en compañía de Radio Disney. Yo.

0: Vamos a seguir leyendo tus mensajes y escuchando esos audios que nos están enviando a través del WhatsApp contándonos por qué despiertos tan temprano un domingo. ¿Qué nos dice por acá Marlencita? Buenos días.
1: Buenos días, Radio Disney. Bueno, yo estoy levantada desde faltando un cuarto para las 5 de la mañana porque tengo que ir a mi trabajo. Como yo trabajo en el hogar de ancianos, aquí entramos a las 6, entonces desde esa hora me levanto, pero disfruto mi día con ustedes. Dios nos los bendiga.
0: Igualmente para vos, muchas bendiciones y gracias entonces por contarnos, Marlencita. Yo también estaba despierto por ahí de las 5 y algo de la mañana. Había un muchacho que dijo, hoy es domingo, ¿por qué no voy a despertar a todo mundo con mi carro poniéndolo a hacer bulla desde bien temprano? ¿Vieran qué lindo? ¿Qué cosa más bella? Pero bueno, también por acá nos dicen, yo ando haciendo Uber un rato. Saludos a todos ahí en cabina. Esto lo envía Adrián. Bueno, Adrián, que te vaya muy bien y ojalá hagas muchísimos viajes. También por acá me estaban contando, me estaban diciendo que es que hoy tienen paseo. Aquí me dice, mi amiga y yo madrugamos para un día de aventura en la montaña con nuestros hijos perrunos, Harry y Minnie. Bueno, muchas gracias a vos por contarnos. Así yo sí me levantaría temprano para ir a hacer un paseíto a la montaña, para ir a conocer las bellezas de Costa Rica. Bueno, muchas gracias a Mari y también a su amiga Casca. Y están en sintonía de Radio Disney. Vos también nos podés seguir contando.
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0: Sigamos compartiendo juntos en este fin de semana. Ya empezó a calentar el solcito y nosotros también empezamos a ponerle un poco de sabor con esos artistas que a vos tanto te gustan. Vamos a seguir escuchando tus audios, Jackie.
1: Yo estoy súper despierta en esta mañana porque voy de paseo a visitar a mi mejor amiga en Puristal y vamos a ir a piscinear.
0: Qué bueno, qué dichosas. Bueno, que disfruten montones. Por acá también tenemos más mensajes. Hola.
2: Hola, Radio Nene. Voy a la playa.
0: Van para la playa. Bueno, que disfruten montones. Qué bueno, ve, así uno sí se despierta motivado. ¿Qué dice por acá, Ale? Hola.
3: Hola, hola, Radio Nene. Buenos días. Mi nombre es Alexander. Soy de Cartago. Gusto en saludarlos.
0: Igualmente.
3: Yo estoy despierto desde las 3:30 de la mañana.
0: Oigan.
3: Porque soy maratonista. Yo tenía que correr 25 kilómetros y adicionalmente hoy estoy participando en el Congreso de Maratonistas hecho por Gabriela Traña. Entonces voy camino para el Costa Rica Tennis Club.
0: ¡Qué carga, Alex! Bueno, que te vaya muy bien. 25 kilómetros y desde las 3 de la mañana. Bueno, eso sí es disciplina y es de aplaudir. También por acá nos dicen, mi esposo, mi hija y yo estamos despiertos desde las 3 de la mañana porque vamos para Olán a celebrar mi cumpleaños. Viviana de Alajuela. Bueno, Viviana, de parte de Radio Disney.
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0: Le deseamos que la pase bien bonito y que siga disfrutando así como hasta ahora en familia. Pero bueno, vos también puedes seguir contándonos, enviándonos tus saludos. Ya conoces nuestro WhatsApp.
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0: ¿Cómo van cambiando las cosas y qué vida más acelerada tenemos? Y eso se refleja hasta en la música. Les voy a contar, y eso me acabo de acordar ahora que veo esta canción que dura 2 minutos, un poco más, de Fonseca, llamada Enamorarte Mil Veces, porque escuché un mensaje que dio Luis Fonsi de que ahora las canciones tienen que estar en el coro ya a los 20 segundos, 30 segundos, si no la gente no lo escucha. ¿Por qué? Porque hasta en la música estamos corriendo, queremos que la canción sea ya, que el coro sea ya, que todo vaya rápido. ¿Por qué nos aceleramos tanto? Antes la gente no se preocupaba tanto, antes la gente disfrutaba más de la música. ¿Por qué? ¿Vos te acordás las intros que tenían antes las canciones de 30, 40, inclusive un minuto, donde vos escuchabas una intro tan estudiada, tan planeada, tan producida? Y por eso se dice, son las mejores intros del pop, la mejor intro del reggaetón, la mejor intro del reggae, no sé, pero todo esto hace tiempo atrás y no se volvió a escuchar por eso mismo, porque la gente, si no le das el coro en 20 segundos, ya no escucha tu canción. Hasta en la música estamos corriendo, qué barbaridad. Pero bueno, acá estabas escuchando este tema de Fonseca.
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0: Relájate, disfruta, aprovecha cada momento, cada segundo, no corras, no penses en el mañana y más bien disfruta del hoy. Feliz

0: ¿Cómo he visto videos en redes sociales de los mismos hombres diciendo, Karol G, ¿cómo nos vas a hacer esto? Esto es un himno, pero los hombres no podemos cantar esta canción normal porque no nos vamos a ver como hombres. No sé, es tanto los videos que he visto en redes sociales que le dicen, Karol G, vos siempre sacás himnos para los hombres, así como lo hizo con Tusa, pero es que esto no nos está funcionando a los hombres, no nos estamos viendo bien. Es más, vos podés verlo en redes sociales, en TikTok, podés buscar, pones esta canción, Baby Wow, y te van a salir el montón de videos. Se hizo viral ya hasta por el baile del trend que le hicieron a este tema. Y bueno, vos la estás escuchando acá en Radio Disney 101.1 desde bien tempranito. Ya a las 8:05, iniciamos nueva hora de programación y dice por acá, hola, buenos días Radio Disney, les saludo desde Cartago, despierto desde las 4 de la mañana porque tengo que pintar mi casita y obvio conectado con Radio Disney. Bueno, muchas gracias ahí por el reporte y por desde bien temprano estar con nosotros. También por acá nos dicen, hola Radio Disney, voy para Parque de Diversiones con un amigo que se llama Juan Diego y está cumpliendo años. Era para ver si le podían decir feliz cumpleaños, porfa, claro que sí. De parte de Radio Disney.
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0: Vaya, disfruten, pásenla bonito mientras seguís disfrutando en compañía de Radio Disney.
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0: Toda su vida crecieron escuchando y disfrutando de la música de Cultura Profética, tanto que Willy, el vocalista de Cultura Profética, los escucha y les dice: me gusta su música, me gusta su forma de poder interactuar con la gente, quiero invitarlos a que ustedes sean parte de mi gira y que la gente conozca quién es Rawayana. Imagínate vos que es que Cultura Profética te diga eso. Bueno, de ahí en adelante el resto es historia, ya lo conoces, se convirtieron en una gran agrupación, tanto que la estás escuchando acá en Radio Disney, su tema Se Vienen Cositas.
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0: Hola, bueno, antes de decir hola por acá que nos estaban enviando este mensaje, invitarte a vos a que descargues la aplicación de Alexa, no se me puede olvidar, porque ahora que me estaban contando que iban para la montaña y que iban para la playa, recuerden que hay veces que se nos pierde la señal, ¿verdad? Por diferentes sectores que no entra, digamos, la radio como tal. Entonces, descargan Alexa, van donde dice Skill y Juegos, le dan aplicar y después solo decís: Alexa, pon Radio Disney Costa Rica, y así te vamos a poder acompañar en cualquier lugar donde vos te encontres. Bueno, ya dicho esto, ahora sí vamos a escuchar a José. Hola.
2: Hola, buenos días. Por favor, ¿me le pueden dar un saludo de cumpleaños a Catalina Villaredia? Está cumpliendo

0: cumpliendo 8 añitos de edad. Mándele un saludo, se los agradecería mucho, por favor.
1: Claro que sí, con todo gusto. A Cata deseamos que pase un lindo día, que disfrute montones. Un abrazo de parte de Radio Disney y también...
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0: Creo que no existe mejor cover de esa canción que el que hizo Ron, Abby y Chicken Little. ¿Vos te acordás? Ah, bueno, y el pez también que salía bailando. ¿Vos te acordás de esa película, Chicken Little? Buenísima era. Y bueno, esta escena en específico creo que marcó a más de uno, o bueno, más bien una generación. ¿Vos estabas recordando este tema de las Spice Girls acá en Radio Disney?
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0: Y también se acompaña con tus mensajes, Eduardo. Buenos días.
2: Buenos días. Aquí un feliz domingo, Brando. Desde mi lugar, mi trabajo, desde el hospital de Punta Arenas, un saludo para Jerica Guadamuz, que la amo con todo el alma y ha sido la bendición más grande que Dios me ha dado desde el día que la conocí. Y Juanito Mora de Punta Arenas, Jerica, te amo con toda mi alma. Eduardo.
0: Mensajes de romance desde bien temprano. Qué bueno, Eduardo. Bueno, saludos para Jerica. Y qué bonito desde bien temprano demostrarle el amor a esa persona tan especial en tu vida. Que no se te olvide hoy decirle cuánto la querés, cuánto la amás. Y no solamente a tu pareja, a tus hijos, también a tu familia, mamá, papá, hermanos. Aprovecha que están con bien y que están ahorita al lado tuyo. Y demostrarles ese amor, ese cariño tan grande que vos les tenés. Seguí en compañía de Radio Disney. 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

0: La inspiración de muchos venezolanos y se lo dijeron a Nacho justamente. Gracias, porque ustedes fueron los que hicieron que nosotros optáramos por la música y nos dijéramos si se puede, los sueños si se hacen realidad. Gracias, Nacho. Eso se lo dijo Danny Ocean y se lo dijo también. Lo había mencionado Elena Rose en su momento. Entonces, Nacho, esa vez que estaba frente a ellos, casi se pone a llorar. Uno no sabe las cosas que está haciendo, lo que están viendo las demás personas sobre vos, lo capaz que eres y las cosas tan grandes que puedes llegar a lograr. Pero bueno, vos escuchabas esta colaboración, o bueno, este tema llamado Mi Chica Ideal.
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0: Me dicen por acá, buenos días Radio Disney, y un saludo para la familia Villegas Artavia. Siempre los escuchamos, muy buena emisora, excelentes. Bueno, muchas gracias a vos y saludos para la familia que ya está pasándola bonito y disfrutando con Radio Disney. Aquí dice, hola Radio Disney, mi amigo está cumpliendo años, se llama Marlon Zapata. Vamos para el parque y si lo pueden saludar, claro que sí, de parte de Radio Disney.
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0: Marlon, que la pases muy bonito, que disfrutes en compañía entonces de tus amigos y que vayan y sigan pasándola bonito en este inicio, bueno, no inicio, pero sí inicio de domingo, de fin de semana, una mañana bonita, un radiante sol y Radio Disney acompañándote con tus artistas favoritos. Hoy se celebra algo interesante, ya casi les vengo a contar.
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0: Empezó cantando reggaetón, después del reggaetón empezó con baladas, empezó un poco con temas más de despecho, después de ahí empezó con rancheras, después decidió cantar bachata, después de la bachata merengue, después de merengue salsa, después regresó a la bachata. La verdad es que Manuel Turizo no es un artista que se casa con un solo género musical, siempre está variando y también sorprendiendo a sus fans. Vuelvo a escuchar acá en Radio Disney su tema La Bachata.
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0: Les voy a contar, hoy se celebra, dato curioso, todos los días se celebra algo a nivel mundial. Bueno, hoy es justamente el Día Mundial de la Limpieza. Así tal cual. Entonces, si vos estás ahorita limpiando el carro, limpiando algo de la casa, limpiando, no sé, pero estás limpiando, estás haciéndole honor a este día tal cual. Quiero que vos me contés, Radio Disney, yo aquí estoy haciendo los quehaceres de la casa, estoy haciendo oficio, Radio Disney, yo estoy limpiando el carro, cuéntenme. Y así vamos a saludarlos acá en Radio Disney, ¿te parece?
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0: Y a los chicos que están ahorita acostados, durmiendo todavía, antes me despertaban con el radio, ponían el radio a full y el locutor siempre estaba hablando y diciendo, bueno, a los chicos que están ahorita dormidos, levántense, ayuden a sus mamás, ayuden a sus papás, bueno, ustedes también que están durmiendo, despiértense y ayuden con la limpieza del hogar. Seguí disfrutando en compañía de Radio Disney.

0: Y así arrancamos esta nueva hora de programación. Como les estaba diciendo, hoy es el Día Mundial de la Limpieza. ¿Qué nos dice por acá Helen? Hola.
1: Hola amigos de Radio Disney, feliz domingo. Pues ya que estamos en el Día de la Limpieza, yo estoy limpiando ahorita mi carro. Buen día.
0: Muy bien, Helen. Bueno, limpiando ahí el carro, igualmente feliz día para vos, haciéndole honor a este día y justamente cae domingo. Qué curioso, ¿verdad? También por acá nos dicen, hola Radio Disney, yo ayudo en el oficio de la casa todos los días, no solamente las mujeres tienen que hacer eso, yo siempre le ayudo a mi madre a limpiar y demás. Bueno, qué bonito, muy bien y muy bonita la manera de pensar y de eso se trata. ¿Por qué? Porque el hogar es de todos y todos tienen que ayudar. Siempre he visto esto y siempre lo doy como ejemplo. El hombre y la mujer de la casa van a trabajar, regresan a su hogar en la tarde-noche y ella dice, voy a ir a hacer la comida, vos si querés te quedas descansando. ¿Por qué se tiene que quedar descansando y la otra persona tiene que seguir haciendo cosas si ella también viene de trabajar, también está cansada? Velo no como hombre-mujer, sino como seres humanos, porque un ser humano puede descansar y el otro tiene que seguir haciendo cosas. ¿Por qué no se levanta también esa otra persona y dice, ok, yo te ayudo y entre los dos podemos hacer eso, terminamos rápido y descansamos al mismo tiempo? Siento que sería lo más justo, ¿no?
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0: Pero bueno, les tengo las 5 cosas que te van a ayudar a ser feliz, 5 consejos, y esto te va a ayudar montones. ¿Saben cuáles son los 5 consejos de la felicidad? Paso número 1, oye. Paso número 2, abre tus ojos. Paso número 3, mira hacia arriba. Paso número 4, disfruta las cosas buenas. Número 5, que tiene la vida. Creo que ya sabes por dónde vamos, ¿verdad?
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0: Ya te habíamos contado la historia detrás de esta canción y les voy a hacer un resumen. Literal, lo que hacen las Ketchup con este tema es que cuentan una salida que ellas tuvieron así tal cual. O sea, todo lo que dice la canción es todo lo que les pasó en una noche de fiesta. ¿Vos escuchás ese tema acá en Radio Disney?
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0: Nos dicen por acá, hola Radio Disney, por favor un saludo para Paulina de su familia. Vamos rumbo a una piscina a celebrar su cumpleaños con sus amigos y el grupo Chill. Bueno, que la pasen muy bien. Muchas felicidades para Pau, que disfrute montones. También por acá nos dicen, hola Radio Disney, soy Monse, hoy es mi cumpleaños. Gracias por siempre acompañarme en buenos momentos de mi vida con música que tanto me gusta. Muchísimas gracias. Bueno, más bien gracias a vos, Monse, y de parte de Radio Disney,
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0: Qué bonito es ver cómo le va bien a la gente que viene desde abajo, la está pulseando, la sigue pulseando y la vida lo recompensa. Bueno, justamente es el caso de Edwin Cass. Él decía, nosotros éramos una familia muy, muy pobre, y justamente ayer estuvo subiendo un video en sus redes sociales que decía, mamá, lo logramos. Y el video era él en tarima cantándole a un estadio completamente lleno. Imagínate vos qué sensación tan bonita y el orgullo que tiene que tener su mamá. Bueno, y justo la canción que estaba cantando en ese video, el tema que vas a escuchar en Radio Disney.

Esta canción tiene un no sé qué, porque no hay un sentimiento en específico que uno diga más que alegría, felicidad, lo emociona a uno, le sube la energía. Es más, es un himno en Costa Rica. Y qué bonito saber que es una canción hecha por ticos, por talento nacional. Escuchás a Percance con este tema llamado Gira el Mundo. Y bueno, nosotros seguimos con más de tus mensajes a través de nuestro WhatsApp. Aquí nos siguen llegando, nos están diciendo hola Radio Disney, saludos aquí desde Heredia, solcito calientico. Bueno, muchas gracias a vos, ahí nos enviaron una foto del cielo. Se ve bastante despejado allá en Heredia. También por acá nos dicen hola Radio Disney, buenos días. Quiero enviarle un saludo a mi hija Leila Michelle, que hoy está cumpliendo 9 años. Que Diosito me la cuide y me la bendiga siempre. Con amor, mamá y papá y su hermana Maripaz. Muchas gracias. Bueno, y de parte de Radio Disney, muchas felicidades, que sean muchísimos años más, y gracias de verdad por compartir este día tan especial con tu hija y también con Radio Disney, enviando este mensaje. También por acá dice Randall, reportando sintonía Radio Disney desde Ferretería Gonar, acá 100% conectados con Radio Disney. Bueno, saludos a todos los zarapiqueños también como Randall, que siempre pasan conectados con Radio Disney. Seguí disfrutando del fin de semana, ya las 9:28.

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0: Si vos le pones atención a la voz de Ariana Grande, que aparte de ser imperdible, ella nunca llevó una clase de canto como tal, o para poder afinar su voz, una clase donde le enseñaran a ella cómo ajustar, digamos, su voz para que suene, por las imitaciones que ella hace, para que suene distinto. Ella dice que es talento natural, sí estudió música, pero para saber cómo se entona cada nota musical, pero que ella llevara una clase de canto, dice que nunca. Es puro talento el que vos estás escuchando acá en Radio Disney con este tema llamado Break Free.
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0: La siguiente canción que vamos a escuchar, todo un clásico de la música. Resulta ser que a Jon Bon Jovi no le gustaba e intentó con diferentes tonos, empezó a cambiarle un poco la letra, empezó a hacerle ajustes al tema, pero no le llamaba mucho la atención, sin saber que iba a ser todo un clásico de la música después. Bueno, ¿por qué no le gustaba? Porque no hablaba de lo tradicional del rock. El rock siempre hablaba de rebeldía, de relaciones, de fiesta, de velocidad, del mismo propio, digamos que las mismas cosas que le pasaban a los rockeros. Bueno, esta canción era diferente y por eso Bon Jovi no estaba muy convencido, porque hablaba de una pareja joven de clase trabajadora que atraviesa por dificultades económicas, pero al mismo tiempo hablándonos de amor. Bueno, esto es todo un clásico de la música. A pesar de que a él no le gustaba, dijo, bueno, está bien, vamos a lanzarla a ver qué dicen nuestros fans. Y ahora la recordamos muchísimo tiempo después. Estoy hablando de Living on a Prayer. Lo escuchás acá en Radio Disney.

0: Y a vos que te gusta la película de Camp Rock, ¿qué te parece si recordamos uno de sus temas principales? ¿Te parece? Quédate en sintonía, ya casi venís a escucharlo.
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0: A veces creemos que los artistas llegan así de la nada, son gente que tiene plata y nada más les ayudan y por eso es que llegan a cumplir sus sueños, o la gente que llega a cumplir sueños y tiene bastantes cosas es porque la vida se los puso en bandeja de plata. Bueno, les voy a contar que no es así. Por ejemplo, en el caso de Capo, artista que estás escuchando, él trabajaba en una gasolinera y aparte de eso, de vez en cuando le cantaba ahí a traileros que se estacionaban por donde él estaba para que le pagaran y ganarse unas moneditas de más. Imagínate vos, y aún así, el talento nunca lo perdió. Desde los 13 años ya él componía sus canciones y tenía muy en claro qué era lo que quería lograr, solo que tenía que esforzarse un poquitito más. Vos lo escuchás con su tema La Villa.
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0: Nos vamos a devolver a tiempo de pandemia, cuando salen los primeros TikTokers. ¿Vos te acordás? Había un baile muy específico que era como pam, pam, pam, pananana. Bueno, yo lo estoy bailando, imagínatelo nada más con el ritmo. Pam, pam, pam. Pananananananan, tan, tan, tan. Fijo, vos sabes de cuál canción te estoy hablando, ¿verdad que sí? Es momento de que la bailemos juntos acá en Radio Disney. ¡Vete ya!

0: parte de sus grandes éxitos, como suena el dembow, como Piki, como La Melodía, como Único, como Tus Ojos No Me Ven y muchísimas canciones que tiene Joey Montana, hay otras canciones que también son un éxito que él compuso y la gente no sabía. Por ejemplo, Niña de la Escuela es una canción que compuso Joey Montana, él mismo la cantó y le presentó el tema a las chicas y ellas dijeron, claro que sí, nos gusta, y ahí sale el tema de Lola Índigo con Tini y demás. Otra de las composiciones que hace, le compone un tema a Gracie que se vuelve todo un éxito, y si más no me equivoco, también le había creado un tema a CNCO en su momento. Vos lo escuchás acá en Radio Disney.
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0: Pero bueno, como les estaba mencionando hace un rato, hoy es el Día Mundial de la Limpieza. Si vos decís Radio Disney, hoy tenía pereza, pero la verdad es que gracias a eso le voy a poner y vamos a dejar la casa bien bonita, porque no hay nada más lindo que llegar a la casa y que esté limpia, ¿verdad? Se siente, no sé, como esa tranquilidad, esa paz, y es que en un lugar donde las cosas están desacomodadas, creo que ahí no hay tanta paz, no hay tanta tranquilidad. Entonces, tenés chance, aprovecha el Día Mundial de la Limpieza y ponete a arreglar el hogar, hace que tu casa se sienta ese lugar cómodo que tanto te gusta, y nosotros nos encargamos de que sea todavía más divertido con la música.

0: Y todos bailando al ritmo de YMCA. Yo aquí estaba haciendo la coreografía en la cabina, no sé vos, pero sí sé que la estamos pasando bien. Y aquí, vean, me acaban de llegar con un mensaje que yo dije si esto era lo que yo necesitaba para hablar del tema, porque pensé que era muy pronto. Pero bueno, Ley me dice: amigo, ¿para cuándo las canciones de Navidad? Ahora sí, vea. Ya el 15 de septiembre pasó, le quedan 10 días solamente a septiembre. En Costa Rica no celebramos Halloween, ninguna casa decora. Y si se celebra es porque los chicos salen de fiesta y demás. Vos y yo no salimos de fiesta, entonces a nosotros no nos afecta. Y les cuento, vea, ya hice las primeras compras navideñas. ¿Ves? Es que me ponen el tema de conversación, yo tengo que desahogarme. Ya hice las primeras compras navideñas, ya, y sin mentirles, ayer me metí a TikTok a ver cómo se hacen las casitas para el portal. Ya hasta eso estoy viendo para ver e ir adelantando. Entonces yo me pongo a pensar, ¿cuándo es una buena fecha para empezar a poner las canciones de Navidad? Yo estoy que descongelo mañana mismo a Mariah Carey, no importa que esté lloviendo, pero yo voy y la descongelo, es más, la pongo ahí en la lluvia para que se descongele y empezar con las canciones navideñas. Pero no sé vos qué decís, ¿me da luz verde? Cuéntenme a través del WhatsApp Radio Disney. Yo siento que a partir de esta fecha en específico ya podemos darle luz verde a las canciones navideñas. Espero tu mensaje.
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0: Bueno, estábamos hablando de un tema bastante interesante y es la Navidad. No, mentira, no estamos hablando de Navidad, eso es muy pronto. Pero sí estamos preguntando a partir de cuándo es que uno tiene que empezar a poner ahora sí cancioncitas navideñas. Por ejemplo, aquí en Radio Disney me dicen, hoy mismo, amigo, no, hoy no. La verdad es que es muy pronto, esperemos primero que termine el mes patrio. Disfrutemos de este mes que es para nosotros los ticos. Ya después vemos con el tema de la Navidad. Pero vamos a ver qué nos dice Chávez, hola.
1: Hola, hola, buenos días, Radio Disney. Oiga, está bonito el tema, pero yo creo que hay que empezarlo a partir del 15 de octubre en adelante.
0: ¿Verdad que sí?
1: Es que si no, es adelantar mucho el tema navideño y llega como a chocar.
0: Ah, total.
1: Estás viendo luces navideñas desde septiembre, no sé. No creo.
0: No creo. Bueno, muchas gracias a Chávez. Chávez, que por cierto, vea, y no le miento, se lo puedo jurar, vi un día de estos una casa decorada ya con cosas navideñas. Ahorita, y eso fue hace como una semana, imagínate vos, ves que la gente va muy acelerada, muy adelante. No, no, las cosas a su tiempo. Como dice Chávez, siento que es una buena fecha, 15,

0: como para ir poniendo cancioncitas navideñas, calentando todavía 20 de octubre y ya el primero uno empieza a decorar, empieza con temas navideños y demás. Pero de momento no nos adelantemos, sigamos disfrutando de cada día, bueno, por lo menos de estos últimos días de septiembre. Nos quedan 10 días de septiembre. Ah, y por cierto, una de las fechas que sí se viene pronto y ya es mañana, es el Día de las Flores Amarillas. Mañana es el Día de las Flores Amarillas, para que a vos no se te olvide.
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0: Estás escuchando esta canción que, por cierto, la compuso Marco Antonio Solís, el mismo que canta Navidad sin ti, va a seguir. Pero no, si esta canción la compuso Marco Antonio Solís, se llama Ya te olvidé, en la voz de Yuridia. Lo escuchas acá en Radio Disney.
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0: No, pero digo lo de Navidad porque aquí me dice André, hola, yo decoro siempre después del primero de octubre. No, el primero de octubre es demasiado antes, André, ¿no crees vos? Primero tiene que pasar, vean, y el año pasado hice la misma pregunta y me dijeron después del primero de noviembre. Ahora me dicen que el 15 de octubre en adelante ya se puede correr. Cada vez me van corriendo más la fecha, pero bueno, cada quien puede hacer lo que quiere con su vida, con su hogar, y disfrute las cosas como quiere. Eso sí, la cosa es que la pasen bien y que puedan compartir en familia esta fecha tan bonita. También por acá nos dicen, hola Radio Disney, y esto lo envía Nati, dice, hola, quiero enviarle un saludo a mi hijo Tiago, que está cumpliendo años. Bueno, y de parte de Radio Disney nos unimos a esta celebración.
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0: Por acá me están pidiendo un tema de Juan Luis Guerra. Con todo gusto, te vamos a complacer. No te despegues de Radio Disney.
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0: Un gran trabajo por parte del equipo de Fabri Chill. Si vos escuchás esta canción, decís, wow, qué interesante, qué bonita producción, qué bien suena. Va al mismo ritmo, no tiene todavía desfases de tiempo. La verdad es que es un trabajo bastante interesante. Me gusta montones lo que hace Fabri Chill con esa canción. Y les cuento, es artista nacional. Por eso digo que me gusta mucho el trabajo que hay ahorita en nuestro país. Esta canción se llama Una vez más.
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0: Marc Anthony es todo un ícono de la salsa, pero también es admirado por muchos artistas, como por ejemplo uno de ellos, Cristian Nodal, que hace poco dijo esto en una entrevista.
2: Pues yo tengo un ídolo y un gran amigo que siempre le enseño las primicias de todo lo que voy a lanzar y es Marc Anthony. A mi compadre siempre le estoy mostrando cada cosita nueva que saco. Siempre estoy pidiendo opiniones y me gusta mucho compartir con él ese lado musical.
0: Imagínate, las canciones de Cristian Nodal primero pasan por el filtro de Marc Anthony. Si él dice que sí, las canciones se aprueban. Ahora entiendo por qué todas son un éxito. Hace poco Marc Anthony estuvo cumpliendo 58 años. Ahora lo escuchas, ¿qué precio tiene el cielo?

0: papi.
1: Bueno, ahora que escuchamos a Drake con esta colaboración junto con Karol G, le preguntan en una entrevista que cuánto dinero tiene él y él dice, adivina, ellos nunca, los artistas nunca les gusta decir nada más, dan como un promedio. Bueno, le preguntan que si le da la capacidad de comprarse hoy mismo uno de esos autos lujosos deportivos que termina en Gini, sí, esos que tienen un toro en el centro. Bueno, justamente ese mismo auto que cuesta entre 125 a 300 millones de colones, y le preguntan que si se lo puede comprar, pero no se le afecta la economía, sigue siendo millonario. Y el artista dice, sí, lo puedo comprar fácilmente. Imagínate vos, lo escuchás con ese tema llamado ahí.
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1: Venimos iniciando nueva hora de programación y venimos también con tus saluditos. Si vos te venís conectando, bueno, Radio Disney va a aprovechar este tiempo de programación para saludarte a vos y también tu familia, ¿te parece?
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0: Bueno, y voy a aprovechar para contarles que Radio Disney tiene una aplicación donde vos vas a ir a descargarla. ¿Para qué? Para que puedan seguir sintonizando Radio Disney. Imagínate vos, ingresas a la app, si van de paseo y entonces van en el auto y nada más tienen que conectar el Bluetooth al carro y así van a poder disfrutar de la compañía de Radio Disney en cualquier lugar, aunque se vaya la señal, no importa, porque Radio Disney siempre va a estar ahí a través de la aplicación para que vos no te sintas solo y sigas disfrutando de tus artistas favoritos. Vamos a ver, tengo mensajes por acá, me dicen: hola Radio Disney, buenos días mi querido Brandon, saludos desde Mercedes Norte, ya casi llueve, oiga, ya casi llueve, y ¿saben qué es lo peor? Bueno, vecinos, porque yo soy de San Joaquín de Flores, ojalá todavía no llueve porque dejé las tenis secando, las lavé y las dejé ahí esperando que hoy sí con el solcito de la mañana se me sequen, esperemos y no llueva. Entonces, gracias a vos por tu reporte de sintonía, Mela. También por acá tengo reporte de Carlos, buenos días.
1: Muy buenos días, Radio Disney. Feliz fin de semana. Un saludito para mi hija Kay, que va aquí conmigo, que andamos haciendo un trabajito. Feliz día para todos los radioescuchas.
0: Gracias igualmente para vos. Y claro que sí, saluditos para tu hija. Entonces, que ahí va compartiendo con vos. Ya casi venimos con más de tus saludos. Tengo varios mensajes, pero todavía nos falta el tuyo. Entonces, envíanos tu mensaje a través de nuestro WhatsApp 8691-0000.

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1: Cuando te digo que todos pasamos por situaciones difíciles y a veces pensamos que no vamos a ver la luz, es porque literal todos pasamos por ahí. Te voy a contar la historia del siguiente artista. Resulta ser que fue víctima de una balacera. Él iba a ser beisbolista profesional. Dicen que era buenísimo. Bueno, por culpa de esa bala perdida, impactó en su cuerpo y le prohibió hacer deporte por el resto de su vida. Por eso no baila en los escenarios. Bueno, dice este artista que cuando él vio eso, dijo: de ahí sí, me toca optar entonces por otro método, buscar otra carrera. Decidió la música y dice que cuando le pasa eso, al mismo tiempo se da cuenta que es papá. Imagínate, me quedo sin mi deporte, voy a ser papá, no tengo trabajo, ¿qué voy a hacer? Eso fue lo que le ocurrió a Daddy Yankee, pero aún así él dijo: no me voy a rendir, voy para adelante. Y qué dicha que no se rindió y qué dicha que decidió optar por el mundo de la música, porque gracias a eso tenemos este éxito que vas a escuchar.

0: Qué interesante, ¿verdad? Cómo la vida nos acomoda y a veces nos pone caminos difíciles para poder desviarnos o momentos difíciles para poder desviarnos del camino y volver a ponernos donde ella nos quiere y donde vamos a poder triunfar. Por ejemplo, voy a poner la situación de Daddy Yankee. Imagínate vos, quedarte sin el deporte que te gusta, ya no poder practicarlo más, no tener trabajo y tras de eso te dicen que vas a ser papá. Todo se te junta en una misma situación, en un mismo momento y vos decís, ¿ahora yo qué voy a hacer? Y te hago la pregunta, ¿cuántos conocen jugadores de béisbol? Dígame el nombre de dos. ¿Verdad que es difícil? Muchos no conocemos ni tan siquiera el nombre de uno y así pasa en muchos países. Entonces, ahora te hago la pregunta, ¿quién sabe quién es Daddy Yankee? Todo mundo. ¿Por qué? Porque la vida no lo quería como un beisbolista más, sino lo quería siendo un grande y una leyenda del género musical del reggaetón. Y así pasa con vos. Si vos ahorita estás pasando por una situación difícil, no es que te va a ir mal el resto de tu vida, no. La vida te está acomodando por el camino correcto donde vos vas a triunfar y vas a cumplir tus sueños. No te rindas, que vas a ver que las cosas van a mejorar.
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0: Es impresionante ver a Chayanne completamente en vivo en una presentación. Hace poco lo tuvimos, bueno, en este año lo tuvimos en el Estadio Nacional. Bailamos, cantamos y la pasamos bien con él. Un artista que pasa bailando literal casi que todo el concierto, interactúa también con sus fans. Y la verdad es que se pasa un rato muy bonito al lado de este artista en escenario. La verdad es que todos sus éxitos siempre los vamos a disfrutar. Y en Costa Rica vos sabes que le tenemos mucho aprecio a este artista, que por cierto escuchás acá en Radio Disney con esta bachata, género totalmente diferente a lo que nos tenía acostumbrados. Por acá nos dice Cris: hola Radio Disney, y un saludo para mi amor Jere, vamos de paseo para Cartago. Buenos saluditos para ella y que les vaya muy bien. Ahí nos cuentan cómo les termina de ir y a dónde van a ir a pasear, ¿te parece?
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0: Invitarte al Instagram de Radio Disney Costa Rica. Hoy estamos cubriendo la segunda fecha del Connector Day, y si vos querés observar todo lo que está ocurriendo, podés observarlo en el Instagram de Radio Disney Costa Rica como tal. Ahí te estuvimos compartiendo varios reels y también imágenes de lo que se vivió ayer. Bueno, hoy en la segunda fecha también vamos a estar por ahí, te vamos a traer toda la información. Ya sabes dónde nos puedes encontrar.
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1: Ya nosotros nos vamos preparando para dar inicio con 30 minutos de música sin cortes. Digo nosotros porque ya Mau se encuentra con nosotros por acá. Mau, bienvenido, feliz domingo. Qué rápido se nos va la semana.
2: Sí, sí,
1: tanto esperar el fin de ya hoy domingo.
2: Para mí cuando ya llega, digamos, después octubre, noviembre, diciembre, eso es como viernes, sábado y domingo y ya se nos va.
1: Estamos a nada, ¿no?
2: Sí,
1: ahora estábamos hablando de tema de Navidad, de cuándo se pueden empezar a poner canciones navideñas.
2: Sí, ¿cómo te ya?
1: No, rapidísimo. Todavía le quedan 10 días a septiembre. Ajá. Pero después viene octubre, que es el mes de aniversario de Radio Disney.
2: Ajá.
1: Entonces llegamos al acuerdo de por ahí del 15 de octubre, canciones navideñas ya, como para motivar. ¿Vos qué opinas?
2: Yo pienso que, bueno, ya algunos comercios, yo no sé, yo veo que tiene la mezcla entre Halloween, Navidad y las fiestas de la patria.
1: Sí, sí, era una combinación extraña.
2: Pero también ya hay como Navilovers que empiezan casi como desde ya, de una vez, a pensar en todo lo que es Navidad. Pero concuerdo, creo que por ahí.
1: Aquí me estaban diciendo que ellos decoraban a partir del 1 de octubre. Okay. Pero bueno, no hablemos de eso todavía. Dejémoslo un poquitito más. Guardemos ese tema. Por acá nos dicen: buenos días, Radio Disney. Quisiera enviarle un saludo de cumpleaños para mi esposo David Arroyo, que está hoy cumpliendo años de parte de sus hijos Jimena y Matías, que lo queremos montones y lo extrañamos muchísimo, que deseamos que vuelva pronto con nosotros. Bueno, muchas felicidades a David. Esperamos que la pase muy bonito y hagamos lo siguiente. Vamos a dedicarle esos 30 minutos de música sin cortes.
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1: Y después de 30 minutos de música sin corte, continuamos con más éxitos para vos ya en este fin de semana con Radio Disney 101.1. Domingo ya 20 de este mes de septiembre, por supuesto contento de estar con vos y arrancar esta tarde, obviamente saludándote si andas en carretera, si andas con tu familia, en cualquier lugar del país paseando, buscando dónde almorzar, qué rico, ¿verdad? Pero recuerda algo muy importante, mira, si vos vas ahorita en carretera, recuerda que puedes descargar la aplicación de Radio Disney y la vas a poder sincronizar también, por supuesto, con tu auto, obviamente ahí con el Bluetooth, por supuesto, o lo puedes descargar directamente también desde la página como radiodisney.com. 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Al menos acá en La Bruca, esta tarde ya pues está empezando bastante soleadita y si andas en carretera, maneja con cuidado, con precaución y nosotros nos encargamos de ponerte la música que más te gusta en Radio Disney 101.1.

Porque de eso también se trata, de que las cosas malas, como dice Pitbull, echa para allá, y las cosas buenas que vengan, por supuesto, a partir de hoy, en este fin de semana, que lo disfrutamos juntos acá en Radio Disney 101.1. Mira, me estaban preguntando por el WhatsApp, para que vos puedas descargar lo que sería la aplicación de Alexa. Recuerda que puedes hacerlo también directamente desde tu teléfono celular. No es necesario que tengas el parlante inteligente, nada más lo puedes hacer desde tu teléfono celular. Entonces descarga la aplicación de Alexa. En la parte de skills y juegos, ahí vas a ver y vas a descargar el skill de Radio Disney Costa Rica. Y nada más, una vez que lo descargas, ahí nada más le decís: Alexa, pone Radio Disney Costa Rica, y de una vez ahí te va a aparecer la emisora para que nos sintonices. 12:38 de la mañana. Saludos muy especial, mediodía ya. Saludos muy especiales. Por acá nos estaban escribiendo, dice: buenas, para mi esposo David Arroyo, que está cumpliendo años, de parte de sus hijos Jimena, Matías, que lo ama muchísimo, que lo extrañan también, y que por supuesto desea que pronto también esté con nosotros, que por ahí están en sintonía. Así que pues bueno, David, te deseamos un feliz cumpleaños, que lo pases súper bien, y de parte de Radio Disney 101.1, lo mejor para vos. Tu música y tus artistas te acompañan en el fin de semana.

No sé si has pensado alguna vez que quizá tu vecino o de repente tu mejor amigo o mejor amiga puede ser la persona ideal para emprender un negocio o de repente tener un sueño juntos. Porque no sé si sabías, pero al menos Zion y Lennox en algún momento ellos habían sido vecinos en Carolina, en Puerto Rico. Por ahí obviamente se habían conocido y después empezaron esta aventura de la música. Qué chido, ¿verdad? Cuando vos conoces a alguien con quien podés emprender algo, que eso te lleva a tener éxito en la vida. Es cuestión también de pensarlo, de intentarlo y animarlo. 12:46 y obviamente queremos seguirte saludando para que nos dejes tus mensajes a través de nuestro WhatsApp 8691-0000. Si andas en carretera con tu familia de camino ahorita a buscar algún restaurante o van para de repente, no sé, hacer algún picnic, ¿por qué no? A visitar a la familia, déjame tu mensaje si andas en carretera 8691-0000. Queremos saludarte y acompañarte con tu música en Radio Disney 101.1. Y un artista que dice que no tiene remedio en el amor, que siempre sigue creyendo, es el Atauvert, que ya va a cantar para vos acá en tu radio.

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Nos vamos a devolver el tiempo con esta canción y esto que te voy a contar. Era el año 2003, presta atención. En aquel momento aparecían algunos servicios y redes, por ejemplo, como Skype. ¿Vos te acordás? También LinkedIn y MySpace. ¿Tuviste alguna vez MySpace? Pero bueno, en ese momento, en el año 2003, también en España estaba sonando tanto la querida de Andy y Lucas. Mientras, también el reggaetón comenzaba a dar un salto internacional. También con la canción Tu Príncipe, que hace poco la acabas de escuchar. Imagínate cosas que pasaban en la historia en aquel momento. Pero bueno, por acá la escuchabas y la recordabas en Radio Disney 101.1. Pues bueno, también hay una canción que cuando el reggaetón estaba como en lo más y lo mejor, simplemente Tony Dice quiso hacer un tema un poco más romántico y dedicar una canción a aquellos que todavía siguen creyendo en el amor, pero a pesar de títulos y otras cosas, tiene un doctorado en el amor. ¿Será que sí? Pues bueno, por acá te lo dejo en Radio Disney 101.1, la emisora que te acompaña en el fin de semana.

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Pues hay personas que hace tiempo no ves, pero cuando las volvés a ver, no sé, hasta te vuelven a brillar los ojos. ¿Será que te ha pasado algún momento que quieres ver a esa persona una vez más? Como decía Fabri Chill. Pues bueno, por acá lo estabas escuchando en Radio Disney 101.1. Ya a la 1 de la tarde con 2 minutos. Mira, hay canciones que te va a tomar un segundo, es más, unos 5 segundos en reconocer cuáles son. Ok, así que voy a ir poniéndote algunas canciones, algunos pedacitos de canción, y vos me vas a enviar un mensaje al 8691-0000 y nos vas a decir cuál es la canción. Vamos a empezar categoría fácil, súper, súper fácil, ¿ok? Así que prestad mucha atención porque te voy a poner nada más unos segundos de esta canción y nos vas a enviar un mensaje de voz diciendo Radio Disney, esa canción es, y nos vamos a ver cuál es el primer mensaje que nos ingresa a la cuenta de 3, 2, 1. Yo sé que ya sabes cuál es la canción. No te voy a poner más segundos por si no, obviamente la vas a super descubrir. Pero bueno, ¿cuál es esa canción que acaba de sonar? Ese pedacito de canción, tu mensaje ya mismo, 8691-0000. Corre tiempo.

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0: Déjame contarte que el primer Grammy que habían ganado Bacilos fue en New York. Y por ahí ellos mismos dicen que fue lo más maravilloso que les había pasado. Además que Robin Williams había llegado a abrazarlos, felicitarlos. Y claro, estaban viviendo un momento extraordinario. Artistas que canta para vos acá en el fin de semana en Radio Disney 101.1. Nos han dejado varias respuestas de la pregunta que te estábamos haciendo. Vamos a ver qué tal. Hola, buenas.
1: Hola, Radio Disney. Y esa canción es Matador.
0: ¡Matador! Creo que esa no es la canción, pero voy a dejar otra vez otro audio por acá. A ver, hola, hola, buenas.
2: Hola, buenos días, Radio Disney. La canción es Macarena.
3: La Macarena, la Macarena, okay. Radio Disney.
2: Radio Disney, esa canción sería Macarena.
0: Ok.
4: Macarena.
0: ¿Cuál es esa canción? Y a ver, ¿cuál es por acá?
5: Hola, amigos de Radio Disney. La canción es Te vendo de alegría, te cosas buenas. Yo me quedo todo el día, no hay una cosa buena. Te vendo de día, que un día de esas buenas.
0: Macarena. Ay, gracias. Esa sí es la canción correcta. Bueno, voy a ponerte rápidamente otro pedacito de una canción y vos nos vas a decir cuál es. Corre tiempo a partir del momento que la vas a escuchar. Vamos a tratar de dejar unos 5 segunditos de la canción a la cuenta de 3, 2, 1. Y listo, ¿cuál es la canción? Ay, yo sé que esa está fácil también. ¿Cuál es la canción? Déjame tu mensaje ya mismo, 8691-0000. Corre tiempo a ver cuál es el primer mensaje que nos ingresa acá en la tarde con tu radio, Radio Disney 101.1.

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Hay canciones que no solo se cantan, se sienten. Por ejemplo, como este de Río Roma, que vos lo escuchás acá en Radio Disney 101.1. Ya son la 1:22 p.m. Déjame contarte una buena noticia a nivel nacional. Y es que esta noticia merece aplausos.

Porque Sherman Witty vuelve a demostrar que los límites a veces están para romperlos. El paratleta costarricense, ¿sabes?, conquistó su segundo oro en el Grand Prix de Cali. Así es, orgullo tico y una historia que nos recuerda que la perseverancia

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0: Daddy Yankee, que canta para vos acá en el fin de semana en Radio Disney 101.1. Ya a la 1:29 PM, si andás en carretera, seguinos dejando tus mensajes a través de nuestro WhatsApp 8691-0000. Nos han dejado por ahí varias respuestas de la pregunta que te estábamos haciendo, a ver si vos acertaste cuál es la respuesta. Hola, hola.
1: Hola, Radio Disney, esa canción es Acereje.
2: Hola, Radio Disney, esa canción es Acereje. Ja, deje, dejeve tu dejeve.
3: Hola, hola, muy buenas hola, tardes, hola. Radio Disney. La canción, la cual preguntan es Acereje. Muy buenas tardes, un saludo para la familia Arce. Saludos. Aguirre, aquí en Desamparados, Calle Fallas.
4: Okay. Hola, Radio Disney, si no me equivoco, la canción sería Acereje.
5: Acereje. Esas son las ketchup Asari Acereje.
0: Ok. Claramente que tu respuesta es correcta. La cosa es que Diego entra a la discoteca y es amigo del DJ y le pide una canción que claramente la canta mal. Pero ¿cuál es la canción que Diego realmente le pidió al DJ? Es esta. Acereje.

Pues bueno, ya te diste cuenta de un dato el día de hoy acá en Radio Disney 101.1. Me encanta que participes con nosotros. No sigas dejando tus mensajes y la pasé súper bien porque el fin de semana es para vos en compañía de Radio Disney 101.1.

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0: 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Descargala como Radio Disney. También la podés, por supuesto, poner en tu auto. La puedes ahí linkear con el Bluetooth. Y, por supuesto, que nos sigas escuchando donde quiera que vos estés. El baldazo que acaba de caer acá en La Uruca, Dios de mi vida. Me acaba de fijar ahorita por la ventana y sí, es un baldazo oficialmente. Pero bueno, mira, si vos andas en carretera hablando de esto, maneja con cuidado, con precaución. Es más importante que llegues a tu destino que correr. Otra cosa, de repente en ciertas partes, vos sabes que siempre a los extremos de las vías o la autopista siempre se puede empozar un poquito más. Entonces, ten cuidado. Si vas a andar en algún lado, maneja con cuidado, con precaución. Es más importante, como te decía, que llegues bien a tu destino y, por supuesto, también cuides de los tuyos. Por acá nos dejaron un mensaje. A ver quién anda por acá de cumpleaños. Hola, hola.
1: José Luis, men. Quiero mandarle un feliz cumpleaños a mi mamá, que cumple 62 años. Que cumple muchos más.
0: Y nosotros le enviamos un fuerte abrazo y le decimos acá en Radio Disney:
2: feliz cumpleaños, te desea Radio Disney.
0: Que lo pases maravilloso, que lo pases divino con tus amigos, con tu familia, con tus seres queridos. Y, por supuesto, nosotros como tu emisora también te deseamos lo mejor y que sigas disfrutando de tu música en Radio Disney 101.1.

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0: La combinación perfecta de Manuel Turizo junto a Yandel, que lo escuchás acá en Radio Disney 101.1. 1:45 de la tarde. Pues bueno, te estaba comentando que sí, se vino un fuerte aguacero acá en lo que sería en La Uruca. Pero también nos estaban contando a través del WhatsApp en San Antonio de Escazú, también fuerte aguacero. Pero bueno, por ahí queremos seguirte acompañando durante esta tarde. Si está lloviendo, como te decía, anda con cuidado. Si andas ahorita en carretera, si estás en la casa, qué rico, qué chiva que estés escuchando Radio Disney, disfrutando, no sé, de un cafecito, ¿por qué no? Un chocolatito y obviamente tu música favorita. Además, quiero leer algunos mensajes que nos ingresan a través del WhatsApp, así que saludos muy especiales. Nos estaban contando, dice, para mi esposo Ezequiel, que el jueves cumple años y obviamente queremos saludarlo. Y dice por acá, le agradezco a la vida por cruzarlo en mi camino y además que si le podemos complacer con una canción, claro, con mucho gusto la vamos a anotar. Así que pues bueno, Ezequiel, te enviamos un fuerte abrazo, que lo pases súper bien. Y qué chiva que estás en sintonía de Radio Disney 101.1. Quédate con nosotros, que tu música te acompaña en minutos para vos.
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0: 1 de la tarde con 51 minutos. Héroe favorito de Romeo Santos, que lo escuchas acá en Radio Disney 101.1. Tu música te acompaña, por supuesto, en el fin de semana. Mira, ahora que estaba escuchando esa canción, me lleva a pensar lo siguiente. Supongamos que vos llevas una vida normal, cotidiana, tenés tu trabajo, tenés tu empresa, pero de repente tenés algún superpoder, o quizás sos un personaje de Disney, Pixar, Marvel, pero nadie sabe que sos vos. Entonces te voy a lanzar esta pregunta. Si vos, en tu segunda vida, por decirlo así, fueras un personaje de Marvel, ¿cuál sería? Que vos digas, nadie sabe que yo soy el Doctor Strange, o nadie sabe que yo soy Spider-Man. Supongamos que fuera real, ¿cuál personaje de Marvel vos serías y por qué? Ese personaje que nadie sabe, pero ni tu mamá ni tu familia saben que vos sos ese personaje, ese superhéroe. ¿Cuál sería? Déjame tu mensaje ya mismo al 8691-0000. Mientras lo haces, por acá nos dejaron también un saludo muy especial hasta ahora. Hola, hola.
1: Hola, por favor, me le pueden dar un saludo de cumpleaños a Catalina Villaredia. Está cumpliendo 8 añitos de edad. Mándenle un saludo y si pueden ponerle la canción Superestrella, que le encanta, y ahí le mandan un saludo a ustedes, se los agradecería mucho, por favor.
0: Claro que sí, con todo el gusto, le enviamos un abrazo, que tenga un feliz día, que lo pase súper bien, y por supuesto nosotros en Radio Disney 101.1 le deseamos lo mejor, y además tenés que subirle el volumen para que escuches tu canción favorita.

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0: Déjame decirte que a veces no se trata de decir, bueno, ¿y qué le compro? Un regalo súper caro. Bueno, es que quizá no tengo los medios. O tal vez de repente eso que quiero comprar quizás sea algo bastante costoso. Bueno, Danny Ocean te va a contar lo que él hizo en ese momento cuando le gustaba una chica y no tenía para regalarle algo y le regaló algo mucho mejor que cualquier cosa material.
1: Venía San Valentín, yo estaba con una chica en ese entonces, me tocó obviamente dejarla de Venezuela, me fui de Venezuela para buscar un mejor futuro. No tenía dinero en ese entonces y quería mandarle un detalle. Ella me había ido a visitar en Miami y obviamente como que quedó el feeling súper fresco y nada, decidí hacerle una canción y me acuerdo que a medida que estoy escribiendo la canción, la escribí en una libreta, ya yo tenía la melodía del coro, tenía el baby no, y empecé a escribirle a ella la canción, y a medida que iba escribiendo la canción también estaba sintiendo como esa, como que no se sentía cool irse de su país, ¿no? Y tener que dejar a alguien atrás o persona, una persona querida atrás, ¿no? Decidí dejar la canción ampliamente abierta para que pueda ser un familiar y nada, y así fue, bro.
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Déjame contarte que la canción original había salido en el año 1982, porque Sister Nancy, que es una cantante y además DJ jamaiquina, la había hecho. Más sin embargo, ya llegamos a esa época en donde hacen, obviamente, como este arreglo, que por supuesto vos lo escuchás en Radio Disney 101.1. Más sin embargo, se sigue manteniendo toda la misma línea de la canción. Son las 2 de la tarde con 3 minutos. Si andas en carretera, seguinos dejando tus mensajes a nuestro WhatsApp 8691-0000. Ok, vamos con esto. La pregunta que te estoy haciendo. Supongamos que vos tenés una vida normal. Vas a tu trabajo, estudias, estás en el cole, en la U, no sé, trabajas en una empresa privada, pública, ok, dejémoslo ahí. Más sin embargo, vos tenés una identidad oculta, sos un

superhéroe de Marvel. O puede ser también, ¿verdad?, de todo lo que son X-Men, que claramente es de lo mismo. Más sin embargo, me gustaría que nos dejes un mensaje al 8691-0000 y penses por un instante y nos digas, Radio Disney, si yo fuese un personaje, un superhéroe, puede ser de Marvel, me gustaría ser, y nos dejas tu respuesta, como que nos digas, ok, nadie sabe, nadie se puede enterar que yo soy Spider-Man, o de repente nadie sabe, ni nadie se puede enterar que yo soy algún personaje de los X-Men, o quizá que vos digas, es que nadie se imaginaría que yo soy, no sé, déjame pensar, el Doctor Strange o algo así, y nos tenés que decir por qué, la razón por qué, ok, por qué serías ese personaje, pero nadie se puede enterar, ni tu pareja, ni tus hijos, nadie que vos sos ese personaje. Te la puse difícil, ¿ok? 2 de la tarde ya con 4 minutos. Déjame tu audio, 8691-0000.

0: Déjame contarte un dato que quizá vos no imaginarías. Y es que Sean Paul, dentro de todos los deportes que este artista practicaba, imagínate que también llegó a jugar tenis. ¿Y sabes con quién jugaba tenis en algún momento? Con profesionales como Serena Williams. ¿Te imaginas? Pues bueno, son cosas que pasan y de repente nos damos cuenta acá en Radio Disney 101.1. Nos han dejado varios mensajes contestando: si vos fueras un personaje de Marvel, un superhéroe, pero nadie se puede enterar de tu personalidad, de quién serías, entonces nos dejaron esos audios. A ver quién anda por acá. Hola, hola, buenas tardes.
1: ¿Cómo se lo dicen? Yo sería Iron Man.
0: Muy bien.
2: Hola, Radio Disney.
0: Hola, hola.
2: Si yo fuera un superhéroe de Marvel y nadie supiera mi identidad, definitivamente sería Tony Stark.
0: ¿Ah?
2: Y el motivo, muy sencillo, él mismo lo dice.
0: Ajá.
2: Millonario, filántropo, okay. Buen amante. ¿Qué más quería?
0: Imagínate.
3: A mí me gustaría ser Tormenta, Radio Disney.
0: Ajá.
3: Para llevar el agua a los desiertos y a los lugares así donde se necesita.
0: Muy bien, pero muy bien. Me gustan esas propuestas, excelente. Vamos a seguir disfrutando, por supuesto, del fin de semana. Te acompaña Radio Disney 101.1.

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Mira, te voy a hacer una pregunta súper, pero súper difícil. Para vos, ¿cuál sería tu crush por los siglos de los siglos? ¿O el de tu mamá? ¿Cuál ha sido el crush de toda la vida? Te voy a dar tres opciones. A ver qué tanto conoces a tu mamá, a tu mejor amiga, o que vos nos digas, no, el mío definitivamente siempre fue y siempre será tal. Te voy a dar tres opciones. Nada más puedes elegir una. Opción número uno, Chayanne. Opción número dos, Ricky Martin. Opción número tres, Ricardo Arjona. ¿Cuál es el crush de toda la vida que siempre te ha gustado para vos? O de repente para tu mamá, o de repente, no sé, para alguna amiga o alguien que vos digas, ese es el crush de toda la vida. ¿Cuál de esos tres es tu favorito? ¿Chayanne, Ricky Martin o Ricardo Arjona? Está bien difícil. Déjame tu mensaje en nota de voz, 8691-0000.

En esta canción hay un mensaje bastante interesante que no sé si le has prestado atención, pero en una entrevista por ahí han hablado que esta canción principalmente refleja positivismo, pero a la vez es romántica. De hecho, habla de una persona que siempre está a su lado, que lo apoya, que le da motivación. Por eso usa el título de esta canción como una metáfora para alguien que le anima y que cree siempre en esa persona. Así que esa persona puede ser tu mamá, tu pareja, tus hijos, que están para animarte, para apoyarte, para creer en vos. Incluso cuando vos te sentís a veces que el mundo se te viene encima, ese abrazo de esa persona te reanima, te levanta el ánimo. Esa persona que cuando vos decís definitivamente no me ha ido bien, ahí está para apoyarte y siempre para escucharte. Pues bueno, qué bonito tener personas así en la vida, ¿verdad que sí? Esas personas hay que cuidarlas siempre. Son las 2:35 ya de la tarde. ¿Y qué te parece si escuchamos más música en tu radio? ¿Te acordás de la primera cita que tuviste? Como diría Cani León, pues bueno, acabamos de escuchar tu canción en el fin de semana en Radio Disney.

0: mundo.
1: En buena hora, si en la vida coincidiste con una persona, como diría realmente Sebastián Yatra, que vos puedas ir al cine, a bailar, a descansar, a ver películas, a reír, a pasarla bien, a escuchar Radio Disney juntos. De eso se trata la vida, ¿verdad? Que así, pues, de disfrutar todas las etapas. Y por acá lo estabas escuchando en tu radio en el fin de semana. Mira, me estaban contando a través del WhatsApp cuál es tu crush o de repente cuál es el de tus papás, a ver qué tanto los conoces. Y por acá nos dejaron estos audios. Hola.
2: Hola, Radio Disney. El crush de toda la vida de mi mamá siempre ha sido y será Ricardo Arjona.
3: Mi crush de toda la vida, amigos de Radio Disney, es el papacito Chayanne.
1: Y es que te la estaba poniendo bastante difícil elegir entre Chayanne, Ricky Martin o Ricardo Arjona, ¿verdad que sí? Pero bueno, por acá hay más música para vos. Quédate en sintonía de tu radio. Somos Radio Disney 101.1.

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Porque hay canciones que llegan al corazón y canciones que uno diría, ¿será que la escribieron exactamente para mí? De repente, quizá cuando llegue el mes de noviembre, te ha pasado algo similar a esta canción. Una lluvia, un tema y quizá, no sé, un amor que por ahí quizá no salió como esperaba. Pero ¿sabes qué interesante? Cuando la vida te da la oportunidad, a veces, pues de abrir los ojos y darte cuenta que siempre llega algo mejor, ¿verdad que sí? Siempre aparece alguien en la vida que te ama, te quiere, te valora. No es como que tengas una lista ahí de expectativas y vas haciendo un check, sino que realmente qué chiva coincidir en la vida con alguien realmente con quien puedan caminar juntos. Si las cosas no se dieron es por algo, ¿cierto? Pero lo mejor es cuando viene alguien realmente y te hace brillar. Y no hace que cuando lo veas solamente se te iluminen los ojos, sino que llega una persona que hace que se te ilumine el alma. Y por acá estaba cantando para vos, Rey, en Radio Disney 101.1. Ya son las 2 de la tarde con 53 minutos. Y como diría Hash, junto a Prince Royce, cuando llega esa persona, qué chiva. Decir, me encantaría vivir tantos años, que utiliza, por supuesto, esta metáfora de decir 100 años contigo, sí, lo escuchas en tu radio.

una pregunta al inicio de esta hora. ¿Alguna vez te has escondido? No sé, como por temor o de repente quizá puede ser que te han humillado alguna vez, alguien te ha dicho algo que ha herido tus sentimientos o simplemente pasó alguna situación de la cual vos te hiciste a un lado y te apagaste. Por un rato me apagué, pero bueno, ahora pues voy a brillar. Justamente esta canción es lo que habla, porque en algún momento dice: me cansé de esconderme, ahora voy a brillar como nací para hacerlo. Y es que de eso se trata, vos naciste para brillar, y si a los demás le incomoda el brillo, pues que se tapen los ojos, ¿verdad que sí? Pues bueno, no, y que nadie te apague el brillo que tenés. Y de eso se trata ese tema. Así que pues bueno, hoy

toma una decisión de levantarte, de brillar, de seguir hacia adelante, de rodearte de personas que te sumen, te aporten para que puedas brillar también junto a los demás. Y cuando estés arriba, no estás arriba para encandilar a los demás, sino también para iluminar el camino de las otras personas. Así que ojalá que lo puedas hacer. Son las 3 de la tarde con 4 minutos. Dice Raguayana que se vienen cositas. Ojalá que sean cositas buenas en tu vida. Acá en Radio Disney.

Quizá esto nunca te lo contaron o no lo sabías de esta canción. El asunto es que este tema no fue escrito por Cyndi Lauper. Este tema fue escrito por Robert Hazard allá del año 1979. Robert lo había escrito con una versión para los hombres. Sin embargo, cuando llega Cyndi y la toma, le da vuelta y la escribe en una versión para las mujeres. 6 años antes de

grabar esta canción a Cyndi Lauper se le habían dañado las cuerdas vocales. En aquel momento le dijeron, no vas a poder cantar más. El asunto es que después de un año volvió a terapia, llegó, reconstruyó su voz y ahí es donde llegó y tiene como ese timbre de voz, ese tono diferente. Así por bueno, no te imaginabas esto, te lo contamos acá en Radio Disney 101.1. Siempre tus artistas y la información de cada uno de ellas más cerca de vos. Son las 3 ya con 14 minutos, queremos que vos sigas disfrutando de esta tarde y por supuesto de tu música en Radio Disney 101.1.

Que si la tenía difícil The Police en el año 1984, claro que sí, porque imagínate que en aquel momento en los premios Grammy de este año los 80, del 84 competía con dos canciones de Michael Jackson como Beat It y también Billie Jean. Imagínate, pues bueno, esa canción terminó llevándose el Grammy en aquel entonces. Y la estabas escuchando acá en el fin de semana en Radio Disney 101.1. Son las 3:26 de la tarde. Mira, dos cosas. Quiero saludarte si estás de cumpleaños. Así que ese es el momento para que me dejes tu mensaje al 8691-0000. O si tu hijo, si tu hija, de repente tu mamá, algún familiar está de cumpleaños, quiero que nos pongas un mensaje en nota de voz cortito para poder pasar varios, pero que nos diga: Radio Disney, quiero saludar a mi hijo que está de cumpleaños, y lo pasamos al aire y así lo vamos a felicitar, ¿ok? Para que juntos lo celebremos acá en Radio Disney 101.1.

¿Quizá alguna vez te preguntaste qué significará esa parte de la canción de Lionel Richie, Tamboli de Sei de Moya? Y vos decís, ¿en qué idioma es eso? Pues déjame contarte que realmente no significa nada. Simplemente son palabras que Lionel en algún momento puso dentro de la canción para que sonaran bien. Es lo que quería, es que esta canción tuviera esa energía positiva para cuando el mundo la escuchara, simplemente sintiera una vibra increíble. Es que cada parte de esta canción, de eso se trata, de disfrutar la vida, el momento, el estar presente, los amigos, la compañía y además, ¿por qué no?, de toda una noche larga, por supuesto, de pasarla bien, de fiesta y además de estar en buena compañía, así como tu radio en Radio Disney 101.1. Hay música, hay clásicos y hay éxitos que nos recuerdan épocas, momentos y las recordamos acá en Radio Disney 101.1.

0: Quizás lo que te vamos a contar te va a dar un poco de nostalgia, porque en el año 1985 Microsoft lanzaba Windows 1.0. Nacía el formato CD-ROM en aquel momento. Además, se había creado en ese momento Tetris. Pero no solamente ahí, sino nos lanzaban esta joya de canción, Take On Me, que vos la escuchás acá en Radio Disney 101.1. Cosas que pasan en la época, en el mundo, y te las contamos acá en tu radio. Son las 3 de la tarde con 45 minutos. Mantenete en sintonía Radio Disney, porque ya casi viene más música, más artistas, para acompañarte en el fin de semana con tu radio, Radio Disney.
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Déjame hacerte esta pregunta. ¿Alguna vez a vos te ha pasado que de repente conoces a alguien, sí querés estar con esa persona, pero todavía a la misma vez estás como en un proceso de sanar, en donde vos le decís a esa persona, ok, quiero estar con vos, pero téngame ahí el corazoncito guardado, no te vayas? Es justamente lo que Karol G quería decir en esta canción. Sí quieres estar con esa persona, pero todavía está en el proceso de sanar. Las cosas toman tiempo, pero no quiero que te vayas. Ahí está este éxito, lo más reciente de Karol G junto a Drake, que lo escuchaste acá en Radio Disney 101.1. Mira, nos han dejado un mensaje por acá de también de saludos, y obviamente queremos saludar a esta hora de la tarde a Fabi, también a Ricardo, que ahí nos han puesto varios mensajes a nuestro WhatsApp 8691-0000. Vos seguí en sintonía de tu radio, Radio Disney 101.1, en el fin de semana.

0: Quizás suspiras con esas canciones, pero bueno, una tarde perfecta para que disfrutes de tu música en Radio Disney 101.1. Mira, quiero saludar muy especialmente, nos escribieron por acá, saludos para Emilio Gómez desde Siquirres, que está de cumpleaños, 24 años está cumpliendo Emilio, que por ahí nos pasaron ese mensajito a nuestro WhatsApp. Además, más compañeras, hola, hola.
1: Hola, Raymond. Quiero mandarle un feliz cumpleaños a mi mamá, que cumple 62 años. Que cumple muchos más.
0: Claro que sí. También saludos muy especiales. Hola, buenas tardes.
2: Hola, Radio Disney. Quiero que me saluden a mí y a mi papá, que cumplimos el mismo día. Yo cumplo 9 y él 38. Me llamo Kael.
0: Pues entonces, también acá en Radio Disney 101.1 nosotros les deseamos feliz cumpleaños, que lo pasen de maravilla, que lo pasen bien y por supuesto que tengan un día hermoso. Gracias por estar con nosotros, por permitirnos acompañarte cada día, cada momento, por ser tu estación favorita. Somos Radio Disney 101.1.
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